0: 20 horas, 4 minutos.
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0: 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Le indica la hora.
1: 20:32.
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0: 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Le indica la hora.
1: 21:03.

0: Son las 21 horas, 3 minutos.
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0: 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Le indica la hora.
1: 10:03 p.m.
2: Al aceptar la justicia de Cristo, hemos de aferrarnos a ella con fe, abriendo la puerta del corazón para que Jesús llene nuestro interior.

Hola, esto es Clásica y Eso y yo soy Roberto Méndez. En Clásica y Eso hoy vamos a continuar un podcast que ya comenzamos hablando de los compositores y el amor. En esta ocasión lo que vamos a hablar es de los compositores enamorados. Hay muchas composiciones que se deben a ese momento de enamoramiento de los compositores y hoy vamos a escuchar algunas de las más conocidas. Vamos a comenzar con un compositor muy enamoradizo, con una vida apasionada, que es Robert Schumann. Robert Schumann tuvo un tremendo amor por la que fue su mujer, por Clara Wieck, posteriormente Clara Schumann, una gran pianista, una mujer a la que él conoció muy, muy joven, porque ellos se conocieron en la casa del padre de Clara, del señor Wieck, que era profesor de piano. Allí fue a estudiar Robert, porque Robert Schumann iba a ser pianista, no compositor. Una lesión en una mano le impidió llegar a ser un gran concertista y se dedicó, afortunadamente para nosotros, a la composición. También, afortunadamente para nosotros, se enamoró hasta las trancas de Clara Schumann, de Clara Wieck, cuando antes de casarse, con el nombre Wieck, o de apellido Wieck, antes de casada. Y bueno, pues fue un amor tremendo, porque el padre se negó a que se casaran, había diferencia de edad entre los dos. Él consideraba además que Robert Schumann era un muerto de hambre, de hecho lo era, en la época en que conoció a Clara. Pero el padre exageró un tanto, les prohibió casarse, hacía falta el permiso paterno para que Clara se casara en aquella época, y llegó incluso a amenazar a Robert con una escopeta de caza para que dejara a su hija en paz. En fin, finalmente se casaron y hay muchos testimonios musicales de este enorme amor. Uno de ellos es el que vamos a escuchar, esta Chrysleriana de Robert Schumann, que se la dedicó a Clara cuando ya consiguieron tener todos los papeles necesarios para su matrimonio, que no así el permiso del padre de Clara, que nunca lo dio. Se casaron y luego tuvo que aceptarlo, le gustara o no. En fin, esta Chrysleriana, que además, bueno, realmente Robert Schumann le dedicaba las obras a Clara, pero sí, él estaba muy enamorado, pero la obra no tiene nada que ver con Clara, porque el título de Chrysleriana se debe al personaje de Johannes Chrysler, que es del novelista Ernst Theodor Amadeus Hoffmann, que dibujó un conocidísimo personaje, un músico, violinista, que estaba pues bastante zumbado, y la verdad es que digamos estaba zumbado para el estándar actual. En el siglo XIX era una persona hipersensible, apasionadísima, es decir, el ideal romántico que Robert Schumann pues inmediatamente adoptó y le pareció muy bien, y por eso esta obra es titulada Chrysleriana, porque está basada en la idea y en los relatos de este personaje que creó Eta Hoffmann, este Johannes Chrysler. Así que sí, se lo dedicó a Clara, pero bueno, no tiene nada que ver. Es verdad que ellos estaban enamoradísimos. Una prueba de lo que es un compositor enamorado, esta Chrysleriana de Robert Schumann.

Bueno, pues esta es la primera prueba de lo que es un compositor enamorado, esta Kreisleriana de Robert Schumann. Otro compositor que fue muy enamoradizo, extremadamente enamoradizo, fue Richard Wagner. Wagner protagonizó varias historias de amor y engaños y celos tremendas. En fin, una de ellas dio lugar a unas hermosísimas composiciones, a unos hermosísimos Lieder, los Lieder Wesendonck. Bueno, se llama así Lieder Wesendonck porque ocurrió una cosa, y es que Wagner en el año de 1849 estaba casado con su mujer, era Mina, y bueno, pues les invitó uno de sus patronos, Otto Wesendonck, les invitó a su casa pues para que allí compusiera tranquilamente, en fin, estas cosas que hacía la gente de pasta en el siglo XIX. Y bueno, pues Wagner dijo, ah, pues vale, me voy a componer a casa de los Wesendonck, un retiro veraniego impresionante, una villa. En fin, ahí se fueron, y se fue con su mujer, con Mina. Pero Otto Wesendonck estaba casado con una mujer hermosísima, Matilde. Matilde Wesendonck además era poeta y componía magníficos poemas que llamaron la atención de Wagner. Bueno, parece ser que a Wagner le llamó la atención alguna cosa más, además de los poemas, puesto que mantuvieron un romance que acabó con el matrimonio de Wagner y también con el de los Wesendonck. Así que ellos lo negaron, ¿eh? O sea, vamos a ver, Matilde y Richard dijeron, no, no, no, nosotros no hemos ido. Ahora, la verdad es que la mujer de Wagner, en cuanto salieron de aquellas vacaciones, se separó de su marido durante 10 años. Así que, bueno, quizá algo habría, además de los poemas de Matilde Wesendonck, a los que le puso música Richard Wagner. Y compuso unas magníficas composiciones, se interpretan mucho estos Lieder de Wesendonck, así se titulan, debido, lógicamente, a la autora de los poemas, a Matilde Wesendonck, con la que tuvo este lío tremendo Richard Wagner. Como digo, Wagner tuvo muchos otros. Este tiene esta consecuencia musical, este líder, estos Lieder Wesendonck, de los cuales podemos escoger este Traume, este sueño, que es quizá el más significativo de lo amoroso y apasionado de la relación, que según ellos no existió nunca, entre Matilde Wesendonck y Richard Wagner.

otra muestra de lo que es un compositor enamorado y cuáles son las consecuencias musicales. Este Lied de Träume de los Lieder Wesendonck de Richard Wagner. Su amor por Mathilde Wesendonck. Bueno, la verdad es que los compositores parece que, los músicos en general, parece que siempre en esto del amor no lo tienen fácil. Hay muchas complicaciones en el siglo XIX especialmente. Pero el siglo XIX es que es un siglo siempre con muchas dificultades. El amor no era una cosa sencilla en el XIX. Probablemente los demás siglos tampoco, pero en el XIX las cosas siempre son bastante tremendas. Además de lo que le pasó a Wagner, por ejemplo, con Mathilde Wesendonck, pues muchos otros compositores, por ejemplo, Elgar. Elgar compuso una de sus obras más conocidas, Salud d'amour, la compuso enamorado hasta las trancas. ¿De quién? Bueno, pues es que una de sus estudiantes, que es un clásico, una estudiante, pues al profe de música, pues se enamora, y es ella la que inicia pues toda una relación, que es lo que ocurrió en este caso. Alice Roberts es la mujer que comenzó esta relación con Elgar cuando era su alumna, y le escribió que cómo lo hizo, porque hay que dar pistas, ¿no? ¿Cómo funcionó esto? Bueno, pues Alice Roberts lo que hizo fue escribir un poema de amor y se lo envió a Elgar, que era su profe de música. Vale. Y Elgar lo recibió, y ¿cuál fue la forma de responderle? Pues componiendo sobre ese poema de amor pues una música también, que bueno, pues este a Salud d'amour, igual que hizo Wagner con Mathilde Wesendonck. Así que este es el esquema tradicional, es decir, alguien, una mujer, compone un poema de amor, se lo envía al músico, el músico compone tal, y tenemos un lead, una canción y un lío, más que un lead, un lío. Bueno, pues esto es lo que pasó también con Alice Roberts. Digo que los músicos nunca lo tuvieron muy fácil, porque cuando la familia de Alice Roberts, que era una familia bien, se enteró de que Alice se estaba liando, en el sentido del lead, o sea, de la canción, se estaba liando con Elgar, dijo: mira, maja, te desheredamos y punto. Y eso fue lo que hicieron, la desheredaron, así es que tuvieron que llevar su amor hasta las últimas consecuencias, como también pasó con Robert Schumann, como pasó con muchos otros, por encima de la familia. Porque los músicos no son buen partido, la verdad, las cosas como son, somos gente maja, cariñosos, agradables, pero buen partido, tampoco es que se dedica a la familia, lo saben, y te desheredan a la menor de cambio. Bueno, esto fue lo que pasó, pero Elgar compuso este Salud d'amour, una de sus composiciones más famosas, que se sigue interpretando mucho. Así que otro compositor enamorado hasta las trancas de Alice Roberts, Elgar.

el Saludamu, es la muestra de amor de Duane Elgar a Alice Roberts. Y bueno, hay, como digo, los compositores y los músicos en general, las historias de amor muchas veces son un poquito complicadas. Johann Sebastian Bach no fue una excepción. Él, bueno, se casó dos veces, ustedes saben, y a su primera mujer, que

componía. En el barroco no era frecuente, digamos, expresar las emociones de una forma clara. ¿Y qué es lo que hace el bueno de Johann Sebastian, que era un gruñón tremendo y bueno, una persona por lo visto también muy cariñosa por otro lado, ¿no? Pues utiliza una chacona, la chacona de su partita para violín solo, número 2. La utiliza de una forma pues tremenda para mostrar el amor por esa mujer que ha perdido, que ha fallecido. Así que normalmente las chaconas son una pieza basada en una música de baile y no dura mucho. Las chaconas normalmente, pues en fin, en esta época formaban parte de una suite y pues podían durar 3 minutos, 4. Esta dura 15 y desarrolla pues casi una cosa tremenda, conocidísima además, y desarrolla una historia de este amor doloroso, dolorido, de esta falta, de esta huella que deja la mujer con la que ha compartido gran parte de su vida. Ese agujero que le deja en el alma a Johann Sebastian Bach. Es una obra maravillosa esta chacona de la partita número 2 para violín de Johann Sebastian Bach, que muestra ese dolor tremendo del amor perdido.

la chacona de la partita para violonchelo número 2 de Johann Sebastian Bach. Y otro compositor que tuvo unos amores tremendos, bueno, tuvo una vida tremenda en general, fue Berlioz. Héctor Berlioz, bueno, compuso su Sinfonía Fantástica precisamente por un amor despechado, que luego no se despechó, o mejor dicho, bueno, no vamos a entrar, sino que vamos a explicarlo. Berlioz inicialmente fue a ver una representación del Hamlet de Shakespeare y allí se quedó literalmente pegado, o sea, se le cayeron los ojos cuando vio a la actriz Harriet Smithson. Harriet Smithson le dejó completamente groggy. Y bueno, pues salió de allí diciendo que tenía que conquistar a esa mujer y se obsesionó, se rayó, como se dice ahora, ¿no? Y bueno, ella lo ignoró completamente porque es un compositor de tres al cuarto en aquella época. Berlioz era nadie y bueno, pues otra vez. Los compositores, los músicos en general, como digo, somos buena gente, pero buen partido. Tampoco se puede asegurar. En el caso de Berlioz no era buen partido en este momento y era además bastante exageradito y era muy intensito también, o sea, las cosas como son. Así que Harriet Smithson debió decir, mira, yo no, y pasó completamente. Él, mientras más pasó ella, él más intensito se puso. Y se puso tan intensito que compuso una de las mayores obras, de las mejores obras musicales de toda la historia, su Sinfonía Fantástica, una maravilla, una obra avanzadísima para la época en que la compuso Berlioz. En fin, y esta sinfonía cuenta precisamente el desastre de sus amores con Harriet Smithson, que nunca ocurrieron en esta época cuando la compuso, luego sí ocurrieron, pero primero no. Y entonces él además dijo que compuso esta Sinfonía Fantástica bajo la influencia del opio. Así es que, bueno, una cosa tremenda. O sea, cuando la señorita Harriet Smithson pasó de él, él se puso hasta las trancas de opio, compuso la Sinfonía Fantástica. ¿Y qué pasó? Bueno, pues que Harriet Smithson, impresionada, por lo visto, creemos que por la Sinfonía Fantástica, no sabemos si hubo otros elementos de impresión, finalmente accedió al cortejo que le hizo.

hizo Berlioz, y probablemente accedió a más cosas, claro. Y bueno, tuvieron una relación y se casaron. Desgraciadamente se casaron porque fue un amor, un matrimonio infeliz, que finalmente, bueno, se separaron y bueno, un desastre. Pero bueno, por lo menos se casaron. Así es que esto es de los amores tremendos que además cuando se cumplen y cuando se relaciona la gente, pues encima salen fatal. Así que bueno, pues este baile, el baile de la Sinfonía Fantástica, es un buen ejemplo de otro compositor enamorado como fue Héctor Berlioz por su actriz Harriet Smithson, que se quisieron mucho, muy intensamente, y luego se odiaron por lo visto bastante. El resultado, una música maravillosa, la Sinfonía Fantástica. Con esta Sinfonía Fantástica, dedicada al desprecio que le produjo Harriet Smithson a Héctor Berlioz en un principio, luego, como digo, no le despreció, al revés. Bueno, pues con esta Sinfonía Fantástica de Héctor Berlioz nos despedimos. Esperamos contar con vosotros en una nueva edición de esta clásica y eso, en el que seguiremos hablando de todo lo que rodea y lo que no rodea a la música clásica.

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0: 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Le indica la hora.
1: 23 horas, 3 minutos.
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0: ¿Cómo están ustedes? Un gusto de saludarles. Gracias por estar en nuestra sintonía. Gracias por ser parte de Radio Universidad Adventista. En la radio siempre nos gustan las visitas. Ahora está la posibilidad de vernos también. Y para las personas que están sintonizando y viendo esta edición, se encuentra con nosotros la Seremi de Justicia y Derechos Humanos de la región de Ñuble, la señora Natalia Reyes Lobos, a quien saludamos. Ya parte de la casa estuvo la vez pasada también. ¿Cómo está?
1: Hola Alexis, ¿cómo está? Muchas gracias. Hola Julio también, saludo a todos y a los auditores también. Muy contenta de estar nuevamente acá. Los saludo a todos de Mara Cordillera.
0: Exactamente. Bueno, y también en esta oportunidad nos acompaña Daniela Campos, docente de la Facultad de Derecho y también quien tiene mucho que ver con la clínica jurídica de la ciudad de Chillán, ahí en Isabel Riquelme 599, justo en la esquina de la ciudad de Chillán, la flamante nueva casa de extensión de nuestra Universidad Adventista de Chile. Sea bienvenida también.
2: Muchas gracias, Alexis. Saludos, Seremi. Buenos días. Buenas tardes ya hasta ahora.
0: Para quienes nos ven en redes sociales a cualquier hora.
2: Ah, perfecto.
0: Bueno, tenemos muchas preguntas también aquí en la mesa, pero más que nada también es el saber de todas las personas que están en la sintonía de la radio, en la sintonía, cierto, de nuestra edición por video también. Conozcamos un poquito acerca de la Seremi de Justicia y Derechos Humanos, abogada, magíster en política y gobierno de la Universidad de Concepción, estudiante de doctorado en Derechos Humanos y Libertades Fundamentales de la Universidad de Zaragoza, académica del Departamento de Derecho Público, Facultad de Ciencias Jurídicas y Sociales de la Universidad de Concepción, entre muchas otras cosas. Y bastante actividad, sobre todo en la primera semana de mayo, ¿eh?
1: Sí, bueno, harta actividad en general en este mes, sí. De instalación que tenemos. Ha sido arduo el trabajo, pero súper bonito. Yo estoy muy contenta, muy feliz con el trabajo que se está haciendo. Las múltiples actividades que hay, son muchos frentes, porque son muchos servicios los que dependen de la Seremía de Justicia y Derechos Humanos. Pero estamos ordenándonos, articulándonos, todo en beneficio de la ciudadanía en definitiva.
0: Claro, ¿y por qué preguntaba la primera semana de mayo? Porque estuvo marcada, si bien es cierto, por la información acerca de la seguridad penitenciaria y el fortalecimiento de alianzas institucionales en Ñuble.
1: Sí, lo que pasa es que, a ver, para este gobierno es súper importante el eje de seguridad pública. Sí. Entonces, en ese sentido, por eso lo primero que hizo el gobierno, claro, fue Gendarmería de Chile, es una institución que tradicionalmente ha dependido del Ministerio de Justicia, pero con la idea de elevar el estatus de Gendarmería de Chile ha pasado a ser, no es un servicio público hoy día, por la reforma constitucional que hubo en abril, pasó a ser parte de las Fuerzas Armadas, perdón, Fuerzas de Orden y Seguridad, al igual que Carabineros. Sí. Con rango constitucional significa muchos cambios, pero desde el punto de vista, la mirada aquí es a intervenir también en la seguridad intrapenitenciaria, porque hoy día lo que está ocurriendo es que el crimen organizado se organiza dentro de las cárceles.
0: Exactamente.
1: Entonces la seguridad ha tenido que llegar hasta este sector también.
0: Bueno, yo creo que hemos visto esa reacción de a poco. Se ha complicado mucho el tema de la seguridad a nivel nacional. También pasa en la difusión de esto. Mucha gente dice en Santiago, pasan muchas cosas, bien digo, pero también hay más personas en ese lugar. Pero de a poco se va avanzando en esa materia. Daniela Campos, docente de la Facultad de Derecho y también una parte importante de la clínica jurídica en la ciudad de Chillán. ¿Qué importante el paso que da la UNACH para acercar más estas instancias a la comunidad?
2: Así es. Bueno, les aprovecho de comentar que esta es la primera generación que está en la clínica jurídica. Tenemos la primera generación de quinto año de la Facultad de Derecho. Entonces, son nuestros caballitos de batalla. Y es el primer paso que en realidad es súper importante porque es el primer conocimiento que tienen los alumnos con el público en general.
0: Exactamente.
2: Claro, anteriormente los alumnos habían tenido una preclínica en relación con el registro civil, pero es más bien temas administrativos. Poca entrevista, poca intervención con el público en general. Entonces, esto si bien trae mayor fortaleza, digamos, a la facultad, sobre todo es el conocimiento de ellos a través de la experiencia. Esto es la práctica propiamente tal. Nosotros como clínica jurídica tenemos el compromiso de acercar la justicia a la región, ¿cierto? A las personas de la región, al sector vulnerable. Atendemos un 60% más vulnerable de la población con causas totalmente gratuitas. Entonces, ese es lo importante, dar a conocer a la comunidad, que se acerque. Y hay brechas, digamos, en respecto como este temor de acercarse a la justicia. Yo creo, Seremi, que usted tiene un recorrido, ¿cierto?, por la región. Y también preguntarle, ¿cuál cree usted que son las brechas más importantes que tiene la gente, este temor a acercarse a la justicia?
1: Bueno, yo creo que la pregunta ahí tiene relación con lo mismo que estás diciendo, el costo, porque si bien tenemos muchos derechos, para cuando esos derechos no son vulnerados, no nos son respetados y hacerlos valer, tenemos que ir a la justicia, o sea, exigirlos judicialmente, y eso implica contratar un abogado. Entonces, hasta ahí no llegaron los derechos. La claro. gente como que zafa de esta parte por el costo económico, el costo de tiempo también, el costo emocional, lo que implica estar en un juicio. Yo creo que en ese sentido es súper relevante el trabajo que están haciendo las clínicas hoy día en la región, en colaboración con los servicios públicos, porque dentro de mi cartera está la Corporación de Asistencia Judicial, que presta esta atención gratuita también a la comunidad, quienes tienen privilegio o pobreza. Ustedes también trabajan con lo que es privilegio o pobreza. Sí. Es decir, 100% gratuitos. Las personas en la clínica UNACH, corrígeme si no es así, no tienen que pagar nada.
2: Absolutamente nada.
1: Ni abogado, ni por ningún trámite procesal.
2: Sí, salvo ciertas excepciones. En materia civil, el receptor debería correr por parte de los usuarios, pero solamente en ciertos casos.
1: Ya, en términos generales, 100% gratuito. ¿Ya?
2: Exactamente.
1: Ya, eso es súper relevante porque a veces cuando contrata un abogado hay un costo, pero pasan cosas en un juicio y aumentan y aumentan y aumentan, sí. y a veces se dilatan los juicios y el costo inicial no es el mismo que el costo final. Entonces eso es relevante, que durante todo el proceso las clínicas acompañan en forma gratuita.
2: Exactamente.
1: Yo creo que eso aleja a la gente de la justicia, y por eso es importante difundir esto, que la clínica de la UNACH está operativa, está funcionando.
0: Ahora, qué importante lo que dice la Seremi. Conversábamos en la mañana con la docente Daniela Campos. Mucha gente deja de hacer trámite por lo engorroso del trámite. Muchas veces dice, es que esto va a salir un poco largo, así es que me retracto o voy al trámite y sigo el hilo de la misma secuencia. Qué importante eso, que los docentes de la carrera de Derecho de la UNACH estén presentes en esta clínica jurídica, y también que esté más a la mano, como bien decíamos, de la comunidad. Y en ese sentido, estimada Daniela, ¿cómo lo hace la persona para acercarse a esta clínica jurídica?
2: Bueno, nosotros tenemos atención los días lunes y los días miércoles.
0: Yeah.
2: Los días lunes de horario de las 10 a las 1 de la tarde, 13 horas, ¿cierto? Y el día miércoles de las 10 a las 13 horas y de las 2 a las 5:20. Entonces hay un horario completamente extendido. Las personas, bueno, hoy como estamos recién partiendo, digamos, en esta marcha blanca, principalmente se asisten en ese horario. Nosotros, si hay público, nosotros lo hacemos esperar en la sala de espera, y después salen los alumnos a hacer la atención. La primera entrevista es conmigo para hacer la admisión, si es que corresponde dentro de los marcos, ¿cierto? De la materia que nosotros revisamos, y posteriormente esto es derivado a algún alumno para continuar con la tramitación. No hemos tenido lista de espera todavía, como estamos recién partiendo, entonces la idea es que esto sea conocido y difundir esto como un medio también de descongestión de la caja, Seremi, porque cumplimos básicamente las mismas funciones.
1: Me queda una duda, ¿qué materias están viendo ustedes?
2: Nosotros estamos viendo materias de policía local, materias de civil y familia.
1: Ya, policía local, ahí tengo un tema para hablar, pues en protección del consumidor. ¿Esas materias están viendo?
2: Nos correspondería ver materias del consumidor.
1: Ya, protección del consumidor, es decir, cuando una persona compra algo, se echa a perder, el proveedor no le quiere, no hay garantía, no le responde.
0: Y eso da para otro programa, en relación a las preguntas, en relación a eso también.
1: Sí, o sea, podemos hablar en materia de protección del consumidor toda una jornada
0: exactamente.
1: Para hablar.
0: Bueno, estamos conversando, para las personas que recién se vienen integrando nuestra sintonía, a nuestra edición, con la Seremi de Justicia y Derechos Humanos de la región de Ñuble, la señora Natalia Reyes Lobos, y también con la docente de la Facultad de Derecho, Daniela Campos, también una instancia importante en la Clínica Jurídica de la Ciudad de Chillán, en la Casa Chevers, Isabel Riquelme 599. Justo en la esquina, ¿cierto?, de Isabel Riquelme con Constitución.
2: Exactamente, Casa Chevers.
0: Exactamente. Bueno, muchas personas que están escuchando la radio, posiblemente por primera vez, se enteran de la carrera de Derecho de nuestra universidad. Cuéntanos acerca de ello y qué importancia tiene para algún joven que esté escuchando o viendo esta edición integrar la carrera de Derecho.
2: Bueno, la carrera de Derecho, si bien también está prácticamente formándose aquí en la Universidad Adventista, esta generación de año 2026 sería la primera generación que egresa. ¿Ya? Esta primera generación va a contar, digamos, con una experiencia previa que yo como estudiante, yo creo que Seremi, usted como estudiante, quizás tampoco la tuvimos. Van a contar con una preclínica, una práctica que se hace en cuarto, ¿cierto?, con una atención respecto a el registro civil, ¿cierto?, que ellos tuvieron anteriormente, donde tramitaron causas acerca de posesión efectiva, tramitación del formulario, ya tienen, van con esa base de conocimiento ya en cuarto año. Y para el quinto año, nosotros implementamos la clínica jurídica directamente a la atención al público, y la idea es que la clínica esté extendida durante todo el año.
0: Exactamente. Ahora, ¿existe la posibilidad de generar sinergia, digamos así, o convenios entre la Seremi de Justicia y la clínica jurídica para potenciar la atención en zonas rurales de Ñuble?
1: Sería maravilloso por nuestra parte. Uh-huh. Mira,

0: esa queja, po. Ya, por ejemplo, no sé si puedo decir ya, pero a ver, entre Huaco me pasó. El encargado de la Corporación de Asistencia Judicial va mediodía. Esa es la
1: Esa es la
0: justicia que
1: atención.
0: llega a estas zonas rurales, va mediodía. Y la gente hace cola y hay días que no alcanzan, no hay cupo. Entonces hay mucha gente lista de espera. Entonces el alcalde nos decía, puede venir el funcionario un día. Y ahí estamos, no hay personal para tenerlo un día, va mediodía. Entonces, evidentemente hay gente que en esos lugares, los casos que se acercaron a mí a hablarme eran casos de personas directamente que me vieron y me presentaron sus casos, que la Seremía no atiende, no tiene representación jurídica, yo no puedo
1: Exacto.
0: tomarle caso a las personas, es a través de la corporación. Temas de divorcio, de separaciones que tenían de años y no podían
1: Tramitarlo.
0: regularizar porque es gente que se que vive así nomás.
2: Claro.
0: Pero cuando tienen que hacer un trámite o algo, se dan cuenta que tienen un desorden en el patrimonio, un desorden y hay que regularizarlo.
3: Litigio de terreno, servidumbres de paso,
0: Claro.
3: cosas que sean netamente en la parte rural.
1: Sí, y sin pensar si fallece alguien ahí en cuanto a la posesión efectiva también queda otra brecha importante. ¿No sería un buen convenio, digamos, un buen enlace poder esa gente, digamos, hoy día nosotros no contamos con poder trasladar, digamos, a los alumnos hacia allá, pero si bien ahí ver qué posibilidad tiene la Seremi de trasladar a algunas personas o contactarlas para que en atención puedan ir
0: Claro.
1: sin que pierdan el
0: Bueno,
1: día,
0: ese
1: digamos?
0: es nuestro trabajo como gestionar y articular. O sea, de hecho, para que, por ejemplo, la clínica pudiera operar, tendríamos que generar espacios dentro de las municipalidades, que de hecho yo creo que felices ellos lo harían porque todo este reclamo llega a los alcaldes, a las municipalidades, porque es como la cara territorial del
2: Exactamente.
0: Estado. Entonces hay que gestionar esos espacios, una oficina, si pudiera haber una rotación o seleccionar las comunas que quizás sean... estén más cerca de usted, más, hay que verlo.
1: Exacto. O
0: Y
1: también
0: también el tema del traslado sería otro
1: eso,
0: tema,
1: como
0: una gestión
1: antes de
0: pendiente.
1: gestionar una oficina en las comunas, tratar de hacer una lista y que estas personas vengan un día determinado, nosotros podemos prestar la atención y no
0: Claro.
1: pierdan el viaje, digamos.
0: También es posible. Bueno, yo creo que vamos aquí en la radio a traer el convenio.
2: Sí.
0: Está saliendo aquí.
3: Bueno, sabemos
0: Al
3: que
0: menos está a la disposición de
3: la
0: las
3: radio hoy en
0: partes.
3: día está abierta, una señal abierta que llega a toda la región de Ñuble. Hoy día como que la gente no escucha radio, ¿eh? Como que se perdió un poco ese swing de escuchar la radio. Pero la radio está vigente principalmente para las zonas rurales de la región. La gente todavía en los campos se comunica a través de la radio, los mensajes a través de la radio. Si bien es cierto, están las redes sociales, aunque hoy en día, si uno no está en redes sociales, no existe. Pero ¿qué pasa con la gente que no tiene acceso a redes sociales, por ejemplo? Todo el asunto es a través de Internet. La gente, la mayoría, no tiene acceso a Internet. Entonces, es un problema real que yo creo que hay que bajar a tierra también para que todos tengan acceso a ese sistema también.
0: Bueno, por eso es mi interés de venir a conversar estos temas en radio, porque estamos hablando de los problemas reales y actuales que estamos enfrentando como región, como comuna, como sociedad.
3: Sí. Bueno, y para eso estamos nosotros, ¿cierto? Para darlos a conocer. En una información que salió el 5 de mayo, estimada Seremi, sostuvo un encuentro protocolar con el jefe de la región policial de Ñuble, de la PDI, con el fin de articular desafíos conjuntos en seguridad y acceso a la justicia. Qué importante reunión esa.
0: Sí, la verdad es que tomamos conocimiento de primera fuente mire, la verdad es que hoy día yo estoy como Seremi de Justicia y Derechos Humanos y estoy como Seremi subrogante de seguridad, porque el
3: Ya.
0: Seremi de Seguridad está en Santiago en estos momentos y me corresponde hoy día, mañana, algún par de días. Y yo pensé que alguien me iba a subrogar a mí, yo salí, no, me dijeron tienes que quedarte con las dos
2: Ya.
0: carteras, así que en ese rol también tengo que relación con PDI, con Carabineros, etcétera. Y con el prefecto inspector ahí estuvimos hablando los mismos temas de seguridad. Él me reforzaba la misma idea que tenemos nosotros de que la seguridad tiene tres patitas: prevención, control y reinserción. Y en nuestro modelo se trabaja solo en prevención y en control. Reinserción, estamos al debe. Entonces, por eso hemos estado trabajando. De hecho, yo tuve una reunión con. Es el rector, es su máxima autoridad,
3: Sí,
0: ¿cierto? Sí, tuvimos una
3: rector
0: reunión.
3: Antonio Parra Cifuentes.
0: Sí, con él tuvimos
3: Sí.
0: una reunión porque el tema de reinserción hoy día es súper importante. Hay un trabajo que se ha hecho desde Gendarmería. Tenemos dos sets, o sea, aquí en la región hay 6 unidades penales más 2 SET. Los SET

0: son centros de estudio y trabajo. Y esos CET son agrícolas. Entonces, agrícola sí tiene plantel ovino. Ahí es un mundo distinto. Desde una unidad penal cerrada es otro mundo, hacia un CET abierto en donde los internos van a trabajar la tierra. Otra cosa. Pero ahí necesitamos apoyo, capacitación, certificarlos, porque ellos trabajan en eso, pero necesitan que ese oficio pueda ser en alguna medida certificado para ellos salir y encontrar trabajo.
1: Exactamente. Hay un bueno, esto da para mucho tema, ¿eh? Da para mucho tema en la reinserción
0: ahí
1: social
0: otra,
1: también. Sí.
0: Otra
1: sesión. Claro, porque todas las personas en ese tema, en el sentido de decir, por ejemplo, esta persona no se va a recuperar nunca, pero creo yo que con estos ejemplos sí existe la reinserción social.
0: Lo que pasa es que, mire, ahí hay un tema, porque en general, claro, hay una percepción de catastrófica sobre de la seguridad, pero nos pasa algo. En la región de Ñuble pasa algo muy especial, y es que nuestras cárceles tienen internos de baja peligrosidad, porque en general, dentro de la región, en comparación con las otras regiones, pensemos solo al lado, Maule y Biobío. Estamos hablando de otro nivel de cárceles, el sistema penitenciario es otro, no sé, por la cárcel en Concepción son más de 3.000 internos, aquí tenemos en la cárcel de Chillán, que es la más grande, cerca de 700. Pero como les digo, de baja peligrosidad, y que se hace un trabajo enorme de selección, porque no podemos sacar a cualquier interno y colocarlo en un set.
1: Sí.
0: Tiene que ser un interno que se autorregule, porque ahí no hay un gendarme para cada interno. Entonces, para poder trabajar, pasa por hartos procesos como de socioeducativo hasta entrar en estos CET. Pero si no se hace ese camino, la persona nunca va a cortar la trayectoria del delito. Porque tienen que pensar que son personas que están en las unidades penales y que, como no hacen nada, no tienen ni siquiera rutina de trabajo. Entonces, cuando pasan al CET y tienen que levantarse todos los días temprano, es un desafío para ellos.
1: Claro,
0: claro, si no tienen esa rutina, ¿cómo después se van a insertar laboralmente?
1: Bueno, sí, hay un montón de preguntas que están dispuestas para la Seremi de parte de la docente que quisiera expresar hasta ahora.
2: Sí, bueno, principalmente, Seremi, usted me comentó que quería dar a conocer un poco a la comunidad sobre la nueva implementación que ya entró en vigencia el mes de abril, ¿cierto?, de la ley 21.772.
0: Sí, me parece, lo estuvimos conversando con Daniela un poquito antes de entrar, una reforma súper importante, porque es una reforma que, en paralelo, si miramos otros países, no existe un modelo en donde haya supervisión sobre notarios, conservadores y archiveros. En nuestro modelo tampoco. Hasta hace poco, los conservadores de bienes raíces, notarios, estaban como... Bueno, reciben una fiscalización o supervisión por parte de la Fiscalía Judicial del Poder Judicial. Eso era lo que había. Pero que un servicio público los monitoree, les exija, como el Servicio Nacional de Protección al Consumidor, eso no es una innovación de nuestro sistema y tiene un impacto directo con la ciudadanía. ¿Por qué? Porque actualmente usted va a un notario y le cobra un valor. Puede ir a otro notario, otro valor. Es una isla cada notario. No hay, por ejemplo, fijaciones de precio. A través de esta reforma, como estas materias pasan a ser de protección del consumidor, el notario pasa a ser un proveedor más. Y por lo tanto se tiene que sujetar al CERNAC. Si el CERNAC lo oficia, tiene que responder. Si hay las personas pueden poner reclamos ante el CERNAC. Hasta antes de esto, nosotros en la Seremía recibíamos reclamos contra los notarios. El notario está cerrado. Estuve toda la mañana ahí, el notario salió y no llegó y estuvimos esperando que nos firmara. Ahora no puede eso pasar. Los notarios no pueden salir si no tienen un reemplazante, y los reemplazantes los nombramos nosotros desde la Seremía. Entonces se está profesionalizando el trabajo de notarios, conservadores de bienes raíces. Las personas, si tienen un cobro indebido, si no está dentro de los listados de precios, van a poder reclamar. El CERNAC tiene facultad hasta para interponer denuncias en los juzgados de policía local. Así que hay muchas novedades ahí. Yo creo que va a afectar positivamente a la ciudadanía, porque todos tenemos que sacar en algún momento algún algo en la notaría, una escritura.
2: Ahí me surge la duda, ¿va a estar regulado una lista de precios, así como hablando bien en el chileno?
0: Mire, eso de hecho, ahora, antes de venirme para acá, estaba en reunión con el director del CERNAC regional. La próxima semana tenemos una rueda de prensa en donde se va a informar esto, esta bajada, porque se ofició a más de 500 notarías para que envíen sus datos e ingresen al portal del CERNAC. Eso está pendiente. Esta lista de precios del trabajo que se hace en notaría, también eso tiene que hacerlo Ministerio de Justicia y Ministerio de Economía. Eso está pendiente. Se va a presentar una lista de precios que las personas van a tener acceso a ella, y además exigencias desde el punto de vista de infraestructura también. Porque no es lo mismo ir a una notaría en Chillán que ir a una notaría en comuna. En la notaría de comuna tenemos reclamos desde esta línea. Estuvimos esperando 2 horas bajo la lluvia, porque no había una sala de espera, porque habían filas tremendas, la atención es lenta, no hay suficientes funcionarios, no hay acceso a personas con discapacidad, una serie de factores que los notarios tienen que hoy día adecuarse a ciertos estándares que se van a exigir. Como les digo, va a poder CERNAC monitorear esto. Entonces, hasta antes CERNAC no podía ir a una notaría y decir, a ver, muéstreme la lista de sus precios, ¿entiendes? Hoy día sí.
1: Y todo eso, como ya, no es por falta de dinero. Sabemos que no es así.
0: Claro,
1: ahora,
0: claramente.
1: Toda esta modernización notarial es para que haya más transparencia también.
0: Sí, pues es un pilar importante la transparencia. Los precios tienen que estar publicados, tienen que tener página, porque de hecho todos o la mayoría de los servicios que presta un notario se van a poder pedir en forma remota. No tengo que ir a hacer esa cola bajo la lluvia, sino que puedo pedirlo online y con plazo, y todos tienen que enviarme la escritura.
2: Ah, perfecto. Entonces,
0: apunta a una modernización,
2: una
0: transparencia.
2: Congestión también. A veces uno ve las notarías llenas y claro, quizás hay muchos trámites que se pueden hacer.
0: Esto es súper bueno para los abogados, porque a nosotros nos toca estar ahí sacando la escritura, yendo a revisar los libros. Sí. Entonces vamos a poder, de hecho, tramitar causas de otros lugares porque podemos pedir online las escrituras.
2: Tener acceso a eso. Sí, yo sobre todo yo... coincido con usted en el caso de ver una notaría en Chillán y de ver una notaría en comuna. Hay una comuna puntual, bueno, que el notario tiene muchos reclamos, no vamos a decir cuál, pero el notario tiene muchos reclamos, pero...
0: Creo que sé cuál.
2: Pero sí, por lo mismo, porque uno va y hay un camino de tierra. O sea, si llueve, está todo... Se forma un barrial, se forma... Sí. Y realmente no es cómodo para la gente que tiene que hacer esperar y hacer la fila para poder realizar el trámite.
1: Y siempre se salta esa duda. Muchas veces el chileno común y corriente, el chileno de a pie, que se le llama, que va al centro de Chillán, ve largas filas fuera de la notaría. Muchas veces, ¿habrá un trámite especial que hay tanta gente?
0: Claro, y no hay ningún trámite especial, es lo normal.
1: Sí.
0: No, pero por eso quería comentarles yo sobre esta, porque hay que visibilizarlo. Si las personas no saben esto, no reclama sus derechos. Y lo pueden reclamar ante el mismo notario conservador o también poner reclamo en el CERNAC. Y los reclamos en el CERNAC también pueden ser online o presenciales también.
2: Seremi, una otra consulta respecto de esta reforma. Esta nueva implementación en las páginas web, ¿va a ser de forma gradual? ¿Van a poner primero una serie de documentos y después van a ir incorporando más? ¿O depende de cada notaría?
0: Sí, miren, está pendiente una circular. Ya, para darle bajada en estricto rigor al detalle, ese detalle más fino. Nosotros queremos acceder a esa circular, de hecho estuvimos hablando con el director de eso, pero nos dijo no, que es algo interno que ellos están viendo, porque tiene que haber coordinación con lo mismo el Poder Judicial, porque el Poder Judicial también ejerce fiscalización sobre ello, para no toparse y no trabajar dobles, pues, lo que van a fiscalizar el CERNAC y lo que sigue fiscalizando la Fiscalía Judicial del Poder Judicial.
1: Bueno, en honor al tiempo estamos ya finalizando esta entrevista. Sabemos que el tiempo en los medios de comunicación es muy corto, así que es cierto, hay varias preguntas que quedaron afuera, Daniela, pero creo yo que en otra oportunidad vamos a seguir conversando de esto y otros temas que se pongan sobre la mesa, que son tan interesantes para todos nuestros auditores. ¿Te parece, Daniela?
2: No, perfecto. De todas maneras, a ver si la próxima reunión podemos traer el convenio aquí.
1: Sí, exactamente.
2: No, bueno, lo principal, dejar invitado a toda la comunidad y todas las personas que nos están oyendo en este momento, que si tienen alguna duda, quizá alguna orientación, si bien no entra en la materia, igual podemos orientar a la gente para informar a qué institución puedan ir, puedan realizar, pero que sepan que existe la clínica jurídica, que está vigente los días lunes y los días miércoles en la Casa Echever.
1: ¿Horarios?
2: Los días lunes de las 10 a las 13 horas y los días miércoles de las 10 a las 13 horas y luego de las 2 a las 17:20.
1: Buen horario, ¿eh? Buen horario durante casi todo el día.
2: Casa Echever.
1: Isabel Riquelme 599, calle Isabel Riquelme, esquina Constitución,
2: pleno centro de Chillán.
1: Seremi, se agradece por habernos acompañado. Siempre tiene la buena disponibilidad de venir a contarnos todas estas cosas tan importantes para toda la comunidad, y acompañados tan importante de la clínica jurídica de la carrera de Derecho de nuestra universidad, para poner en la mesa estos y otros temas. ¿Alguna cosa que haya quedado fuera que quisiera comentar al finalizar?
0: No, yo darle las gracias nomás por la invitación y comentarle la disposición a seguir haciendo radio, conversando con la clínica, con Alexia aquí en la radio. Es muy contenta de participar. También darle un saludo a esa generación de jóvenes de la clínica, especial porque yo les hice clase cuando partieron, así que les tengo mucho cariño. Es un grupo muy pro, así que invitados nomás a ir a consultarles, porque les suma a ellos, pues sí suma a todos.
2: Por supuesto, bueno, y totalmente invitada para que también que vaya a conocer la clínica.
0: Ya, sí.
2: Está en pleno centro de Chillán, así que para que vaya a saludar a su alumno.
0: Ya, los vamos a ir a saludar.
1: Bueno, Dios mediante, la próxima semana nos vamos a juntar nuevamente según la agenda de la Seremi para comentar estos temas que son tan importantes para nuestra ciudad y también para toda la gente que nos escucha en diferentes puntos de nuestra hermosa región de Ñuble y por internet también en Chile y el mundo. Gracias por habernos acompañado, gracias a las autoridades, gracias también a la docente, y a ustedes gracias siempre por acompañarnos en esta edición de conversación aquí en Radio Nach.
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0: 23 horas 46 minutos.
1: Es cierto que en cuanto a una larga vida no hay garantía segura, pero de acuerdo a un estudio científico realizado por la Universidad de Harvard, hay 5 hábitos de estilo de vida que nos pueden ayudar a vivir saludablemente por más tiempo. El estudio demostró que los que practican un estilo de vida saludable disminuyen un 82% su riesgo de fallecer de enfermedades cardiovasculares y corren un riesgo 62% menor de morir de cáncer. ¿Cuáles son esos 5 hábitos? Comer una dieta saludable, practicar ejercicio en forma regular, mantener el peso corporal adecuado, no tomar alcohol y no fumar. Recuerda, cuida tu salud y vivirás mucho mejor. Que Dios te bendiga.
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0: 12 de la noche, 16 minutos.
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0: 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Le indica la hora.
1: 1:00 a.m, 4 minutos.
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3: 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Para responder a esta necesidad, la Dirección de Apoyo Integral al Estudiante, DAIE, implementa el curso Impulsa tu Carrera. 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

0: Es la 1 de la madrugada, 16 minutos.
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0: Es la 1:00 a.m, 31 minutos.
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1: 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Las bondades que nos presenta el sur no solo las podemos aprovechar en el invierno. El verano es una excelente temporada para descubrir aquellos recovecos que Nevados de Chillán tiene para nosotros. El sur de Chile tiene la capacidad de deslumbrarnos con su exquisito clima. En pleno verano podemos disfrutar de la rica lluvia o del sol para poder realizar todas las actividades al aire libre. Nevados de Chillán es el mejor resort de la montaña de Sudamérica y el único que ha roto la estacionalidad convirtiendo sus recursos naturales y atractivos turísticos en el lugar ideal de vacaciones en cualquier época del año. Uno de los principales atractivos para disfrutar en verano son las aguas termales de Nevados de Chillán, que todos los años atraen un gran número de turistas, tanto el parque de aguas como las piscinas de Valle Hermoso. En este último se acaban de instalar un tobogán para grandes y chicos. Las aguas termales de Nevados están clasificadas como masotermales, con temperaturas que fluctúan entre los 35 y 45 grados Celsius, y llegan directamente a las piscinas. Estos son de origen volcánico natural sulfatada y contienen azufre, calcio, magnesio, potasio y manganeso, que se usan en hidroterapias médicas por su completa composición mineral y aptas para suplir estados carenciales del cuerpo. En este marco también se puede acceder a Bike Park, creado para toda la familia, como también recorrer los senderos de recinto o realizar trekking en los volcanes Nevado, Viejo o Nuevo. Es un recinto pensado para que conozcas, descanses y te entretengas en el mismo lugar. Y tenga siempre presente, no dejar rastros de su excursión y la basura se devuelve contigo.

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0: Es la 1 de la madrugada, 45 minutos.
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2: Bienvenidos, bienvenidas a este espacio Tomando el Control de Nuestra Salud. Hoy día vamos a conversar acerca de los efectos de la cafeína. La cafeína se encuentra en el café, el té, el mate y en un amplio espectro de bebidas con base cola. La mayoría de las personas consume bebidas que contienen cafeína porque les parece que proveen nuevas energías, una pausa refrescante o identificación con su generación. Sin embargo, la cafeína es un veneno, una droga perteneciente a la familia de las sustancias llamadas xantinas. Si bien la teofilina, presente en el té, y la teobromina del chocolate son también xantinas, tanto su estructura como sus funciones biológicas difieren significativamente de las de cafeína. En sus aspectos químicos, estas drogas son muy similares, pero su reacción en la fisiología del organismo puede ser muy diferente. Sin embargo, en general, los químicos de la nutrición están de acuerdo en que el café, el té y el chocolate contienen cantidades significativas de esta cafeína. Vamos a hacer una pausa musical para luego continuar con este espacio Tomando el Control de Nuestra Salud. Hoy estamos conversando los efectos de la cafeína.

Este es su espacio Tomando el Control de Nuestra Salud. Estamos conversando acerca de los efectos de la cafeína. Para la mayoría de las personas, el aroma del café es placentero y estimulante, pero la cafeína, que parece tan capaz de levantar, también puede derribar. Produce ciertos efectos físicos y psicológicos que son dañinos para la salud. La cafeína produce cierto grado de euforia, aumenta la tensión y en apariencia disminuye la fatiga. Al parecer, disminuyen los dolores de cabeza, la nerviosidad y la irritabilidad, pero la mayoría de estos efectos son ilusorios. La cafeína no causa efecto alguno sobre el mecanismo de la fatiga. La cafeína produce una ilusión de bienestar y de salud. El precio que se pagará por la ilusión de la cafeína será el cansancio continuo, la debilidad de los nervios y también de los órganos. Interesante este espacio, efectos de la cafeína, tomando el control de nuestra salud.

Estamos en su espacio tomando el control de nuestra salud. La cafeína es una sustancia que estimula el sistema nervioso central. En primer lugar, moviliza los mecanismos del estrés. Al aumentar la cantidad de azúcar en la sangre, los latidos del corazón, el rendimiento cardíaco y la presión de la sangre. Hace que los riñones produzcan más orina y aumenta el ritmo de la respiración. La cafeína engaña al sistema nervioso. Pero este es solo el comienzo. Además, aumenta los ácidos grasos que circulan en la sangre. El aumento de ácidos grasos, más el efecto del estrés y el aumento de la presión sanguínea que produce la cafeína, preparan el terreno para un ataque al corazón. Las estadísticas demuestran que las personas que consumen gran cantidad de té o café no solo son más vulnerables a los ataques cardíacos, sino que también son más susceptibles a todo tipo de enfermedades.

Estamos ya en este último espacio de Tomando el Control de Nuestra Salud. Estamos conversando acerca de los efectos de la cafeína en nuestro organismo. Uno de los efectos más dañinos producidos por el consumo de cafeína se asemeja a una condición psiquiátrica llamada neurosis de ansiedad. Se distingue por mareos, agitación, inquietud, dolores de cabeza repetidos y dificultades para dormir. Produce complexión pálida y temblor en las manos. Al estudiar este tipo de neurosis de ansiedad, se descubrió que no servía de nada tratarla como un problema psiquiátrico. En cambio, todos los casos fueron curados con un remedio muy sencillo: la eliminación de la cafeína en su alimentación. A medida que se adopten principios de buena salud, hablamos de alimentación adecuada, ejercicio, aire fresco, agua pura, se descubrirá que no se necesita ninguna droga, ningún estimulante, habrá sentirse bien. Habrá energía y cada vez no se tratará de una ilusión, sino de una realidad maravillosa y resplandeciente al dejar esta cafeína. Estamos poniendo punto final a otro día de este espacio Tomando el Control de Nuestra Salud. Gracias por haber estado junto a nosotros.

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1: 2:02 a.m.
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0: 2:44 p.m.
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1: 3:00 a.m. 1 minuto.
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0: 3 de la madrugada, 17 minutos.
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3: 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Las bondades que nos presenta el sur no solo las podemos aprovechar en el invierno. El verano es una excelente temporada para descubrir aquellos recovecos que Nevados de Chillán tiene para nosotros. 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En este último se acaban de instalar un tobogán para grandes y chicos. Las aguas termales de Nevados están clasificadas como masotermales, con temperaturas que fluctúan entre los 35 y 45 grados Celsius, y llegan directamente a las piscinas. Estos son de origen volcánico natural sulfatada y contienen azufre, calcio, magnesio, potasio y manganeso, que se usan en hidroterapias médicas por su completa composición mineral y aptas para suplir estados carenciales del cuerpo. En este marco también se puede acceder a Bike Park, creado para toda la familia, como también recorrer los senderos de recinto o realizar trekking en los volcanes Nevado, Viejo o Nuevo. Es un recinto pensado para que conozcas, descanses y te entretengas en el mismo lugar. Y tenga siempre presente, no dejar rastros de su excursión y la basura se devuelve contigo.

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0: 3 de la madrugada, 30 minutos.
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1: 4:02 a.m.
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4: Bienvenidos, bienvenidas a este espacio Tomando el Control de Nuestra Salud. Hoy día vamos a conversar acerca de los efectos de la cafeína. La cafeína se encuentra en el café, el té, el mate y en un amplio espectro de bebidas con base cola. La mayoría de las personas consume bebidas que contienen cafeína porque les parece que proveen nuevas energías, una pausa refrescante o identificación con su generación. Sin embargo, la cafeína es un veneno, una droga perteneciente a la familia de las sustancias llamadas xantinas. Si bien la teofilina, presente en el té, y la teobromina del chocolate son también xantinas, tanto su estructura como sus funciones biológicas difieren significativamente de las de cafeína. En sus aspectos químicos, estas drogas son muy similares, pero su reacción en la fisiología del organismo puede ser muy diferente. Sin embargo, en general, los químicos de la nutrición están de acuerdo en que el café, el té y el chocolate contienen cantidades significativas de esta cafeína. Vamos a hacer una pausa musical para luego continuar con este espacio Tomando el Control de Nuestra Salud. Hoy estamos conversando los efectos de la cafeína.

Este es su espacio Tomando el Control de Nuestra Salud. Estamos conversando acerca de los efectos de la cafeína. Para la mayoría de las personas, el aroma del café es placentero y estimulante, pero la cafeína, que parece tan capaz de levantar, también puede derribar. Produce ciertos efectos físicos y psicológicos que son dañinos para la salud. La cafeína produce cierto grado de euforia, aumenta la tensión y en apariencia disminuye la fatiga. Al parecer, disminuyen los dolores de cabeza, la nerviosidad y la irritabilidad, pero la mayoría de estos efectos son ilusorios. La cafeína no causa efecto alguno sobre el mecanismo de la fatiga. La cafeína produce una ilusión de bienestar y de salud. El precio que se pagará por la ilusión de la cafeína será el cansancio continuo, la debilidad de los nervios y también de los órganos. Interesante este espacio, efectos de la cafeína, tomando el control de nuestra salud.

Estamos en su espacio tomando el control de nuestra salud. La cafeína es una sustancia que estimula el sistema nervioso central. En primer lugar, moviliza los mecanismos del estrés. Al aumentar la cantidad de azúcar en la sangre, los latidos del corazón, el rendimiento cardíaco y la presión de la sangre. Hace que los riñones produzcan más orina y aumenta el ritmo de la respiración. La cafeína engaña al sistema nervioso. Pero este es solo el comienzo. Además, aumenta los ácidos grasos que circulan en la sangre. El aumento de ácidos grasos más el efecto del estrés y el aumento de la presión sanguínea que produce la cafeína preparan el terreno para un ataque al corazón. Las estadísticas demuestran que las personas que consumen gran cantidad de té o café no solo son más vulnerables a los ataques cardíacos, sino que también son más susceptibles a todo tipo de enfermedades.

Estamos ya en este último espacio de Tomando el Control de Nuestra Salud. Estamos conversando acerca de los efectos de la cafeína en nuestro organismo. Uno de los efectos más dañinos producidos por el consumo de cafeína se asemeja a una condición psiquiátrica llamada neurosis de ansiedad. Se distingue por mareos, agitación, inquietud, dolores de cabeza repetidos y dificultades para dormir. Produce complexión pálida y temblor en las manos. Al estudiar este tipo de neurosis de ansiedad, se descubrió que no servía de nada tratarla como un problema psiquiátrico. En cambio, todos los casos fueron curados con un remedio muy sencillo: la eliminación de la cafeína en su alimentación. A medida que se adopten principios de buena salud, hablamos de alimentación adecuada, ejercicio, aire fresco, agua pura, se descubrirá que no se necesita ninguna droga, ningún estimulante, habrá sentirse bien. Habrá energía y cada vez no se tratará de una ilusión, sino de una realidad maravillosa y resplandeciente al dejar esta cafeína. Estamos poniendo punto final a otro día de este espacio Tomando el Control de Nuestra Salud. Gracias por haber estado junto a nosotros.

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1: 5 de la madrugada, 4 minutos.
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Uno de los principales atractivos para disfrutar en verano son las aguas termales de Nevados de Chillán, que todos los años atraen un gran número de turistas, tanto el parque de aguas como las piscinas de Valle Hermoso. En este último se acaban de instalar un tobogán para grandes y chicos. Las aguas termales de Nevados están clasificadas como masotermales, con temperaturas que fluctúan entre los 35 y 45 grados Celsius, y llegan directamente a las piscinas. Estos son de origen volcánico natural sulfatada y contienen azufre, calcio, magnesio, potasio y manganeso, que se usan en hidroterapias médicas por su completa composición mineral y aptas para suplir estados carenciales del cuerpo. En este marco también se puede acceder a Bike Park, creado para toda la familia, como también recorrer los senderos de recinto o realizar trekking en los volcanes Nevado, Viejo o Nuevo. Es un recinto pensado para que conozcas, descanses y te entretengas en el mismo lugar. Y tenga siempre presente, no dejar rastros de su excursión y la basura se devuelve contigo.

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1: 6:04 a.m.
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0: 6 de la mañana, 17 minutos.
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0: 6 de la mañana, 32 minutos.
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1: 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Es un recinto pensado para que conozcas, descanses y te entretengas en el mismo lugar. Y tenga siempre presente, no dejar rastros de su excursión y la basura se devuelve contigo.

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1: 7:04.
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12: Bienvenidos, bienvenidas a este espacio Tomando el Control de Nuestra Salud. Hoy día vamos a conversar acerca de los efectos de la cafeína. La cafeína se encuentra en el café, el té, el mate y en un amplio espectro de bebidas con base cola. La mayoría de las personas consume bebidas que contienen cafeína porque les parece que proveen nuevas energías, una pausa refrescante o identificación con su generación. Sin embargo, la cafeína es un veneno, una droga perteneciente a la familia de las sustancias llamadas xantinas. Si bien la teofilina, presente en el té, y la teobromina del chocolate son también xantinas, tanto su estructura como sus funciones biológicas difieren significativamente de las de cafeína. En sus aspectos químicos, estas drogas son muy similares, pero su reacción en la fisiología del organismo puede ser muy diferente. Sin embargo, en general, los químicos de la nutrición están de acuerdo en que el café, el té y el chocolate contienen cantidades significativas de esta cafeína. Vamos a hacer una pausa musical para luego continuar con este espacio Tomando el Control de Nuestra Salud. Hoy estamos conversando los efectos de la cafeína.

Este es su espacio Tomando el Control de Nuestra Salud. Estamos conversando acerca de los efectos de la cafeína. Para la mayoría de las personas, el aroma del café es placentero y estimulante, pero la cafeína, que parece tan capaz de levantar, también puede derribar. Produce ciertos efectos físicos y psicológicos que son dañinos para la salud. La cafeína produce cierto grado de euforia, aumenta la tensión y en apariencia disminuye la fatiga. Al parecer, disminuyen los dolores de cabeza, la nerviosidad y la irritabilidad, pero la mayoría de estos efectos son ilusorios. La cafeína no causa efecto alguno sobre el mecanismo de la fatiga. La cafeína produce una ilusión de bienestar y de salud. El precio que se pagará por la ilusión de la cafeína será el cansancio continuo, la debilidad de los nervios y también de los órganos. Interesante este espacio, efectos de la cafeína, tomando el control de nuestra salud.

Estamos en su espacio tomando el control de nuestra salud. La cafeína es una sustancia que estimula el sistema nervioso central. En primer lugar, moviliza los mecanismos del estrés. Al aumentar la cantidad de azúcar en la sangre, los latidos del corazón, el rendimiento cardíaco y la presión de la sangre. Hace que los riñones produzcan más orina y aumenta el ritmo de la respiración. La cafeína engaña al sistema nervioso. Pero este es solo el comienzo. Además, aumenta los ácidos grasos que circulan en la sangre. El aumento de ácidos grasos, más el efecto del estrés y el aumento de la presión sanguínea que produce la cafeína, preparan el terreno para un ataque al corazón. Las estadísticas demuestran que las personas que consumen gran cantidad de té o café no solo son más vulnerables a los ataques cardíacos, sino que también son más susceptibles a todo tipo de enfermedades.

Estamos ya en este último espacio de Tomando el Control de Nuestra Salud. Estamos conversando acerca de los efectos de la cafeína en nuestro organismo. Uno de los efectos más dañinos producidos por el consumo de cafeína se asemeja a una condición psiquiátrica llamada neurosis de ansiedad. Se distingue por mareos, agitación, inquietud, dolores de cabeza repetidos y dificultades para dormir. Produce complexión pálida y temblor en las manos. Al estudiar este tipo de neurosis de ansiedad, se descubrió que no servía de nada tratarla como un problema psiquiátrico. En cambio, todos los casos fueron curados con un remedio muy sencillo: la eliminación de la cafeína en su alimentación. A medida que se adopten principios de buena salud, hablamos de alimentación adecuada, ejercicio, aire fresco, agua pura, se descubrirá que no se necesita ninguna droga, ningún estimulante, habrá sentirse bien. Habrá energía y cada vez no se tratará de una ilusión, sino de una realidad maravillosa y resplandeciente al dejar esta cafeína. Estamos poniendo punto final a otro día de este espacio Tomando el Control de Nuestra Salud. Gracias por haber estado junto a nosotros.

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0: Son las 7:31.
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1: 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Uno de los principales atractivos para disfrutar en verano son las aguas termales de Nevados de Chillán, que todos los años atraen un gran número de turistas, tanto el parque de aguas como las piscinas de Valle Hermoso. En este último se acaban de instalar un tobogán para grandes y chicos. Las aguas termales de Nevados están clasificadas como masotermales, con temperaturas que fluctúan entre los 35 y 45 grados Celsius, y llegan directamente a las piscinas. Estos son de origen volcánico natural sulfatada y contienen azufre, calcio, magnesio, potasio y manganeso, que se usan en hidroterapias médicas por su completa composición mineral y aptas para suplir estados carenciales del cuerpo. En este marco también se puede acceder a Bike Park, creado para toda la familia, como también recorrer los senderos de recinto o realizar trekking en los volcanes Nevado, Viejo o Nuevo. Es un recinto pensado para que conozcas, descanses y te entretengas en el mismo lugar. Y tenga siempre presente, no dejar rastros de su excursión y la basura se devuelve contigo.

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0: 8 de la mañana, 19 minutos.
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0: 8 de la mañana, 35 minutos.
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0: 8 de la mañana, 47 minutos.
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Las aguas termales de Nevados están clasificadas como masotermales, con temperaturas que fluctúan entre los 35 y 45 grados Celsius, y llegan directamente a las piscinas. 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En este marco también se puede acceder a Bike Park, creado para toda la familia, como también recorrer los senderos de recinto o realizar trekking en los volcanes Nevado, Viejo o Nuevo. Es un recinto pensado para que conozcas, descanses y te entretengas en el mismo lugar. Y tenga siempre presente, no dejar rastros de su excursión y la basura se devuelve contigo.

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1: 9:03.
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Bienvenidos, bienvenidas a este espacio tomando el control de nuestra salud. Hoy día vamos a conversar acerca de los efectos de la cafeína. La cafeína se encuentra en el café, el té, el mate y en un amplio espectro de bebidas con base cola. La mayoría de las personas consume bebidas que contienen cafeína porque les parece que proveen nuevas energías, una pausa refrescante o identificación con su generación. Sin embargo, la cafeína es un veneno, una droga perteneciente a la familia de las sustancias llamadas xantinas. Si bien la teofilina, presente en el té, y la teobromina del chocolate son también xantinas, tanto su estructura como sus funciones biológicas difieren significativamente de las de cafeína. En sus aspectos químicos, estas drogas son muy similares, pero su reacción en la fisiología del organismo puede ser muy diferente. Sin embargo, en general, los químicos de la nutrición están de acuerdo en que el café, el té y el chocolate contienen cantidades significativas de esta cafeína. Vamos a hacer una pausa musical para luego continuar con este espacio tomando el control de nuestra salud. Hoy estamos conversando los efectos de la cafeína.

Este es su espacio Tomando el Control de Nuestra Salud. Estamos conversando acerca de los efectos de la cafeína. Para la mayoría de las personas, el aroma del café es placentero y estimulante, pero la cafeína, que parece tan capaz de levantar, también puede derribar. Produce ciertos efectos físicos y psicológicos que son dañinos para la salud. La cafeína produce cierto grado de euforia, aumenta la tensión y en apariencia disminuye la fatiga. Al parecer, disminuyen los dolores de cabeza, la nerviosidad y la irritabilidad, pero la mayoría de estos efectos son ilusorios. La cafeína no causa efecto alguno sobre el mecanismo de la fatiga. La cafeína produce una ilusión de bienestar y de salud. El precio que se pagará por la ilusión de la cafeína será el cansancio continuo, la debilidad de los nervios y también de los órganos. Interesante este espacio, Efectos de la Cafeína, Tomando el Control de Nuestra Salud.

Estamos en su espacio tomando el control de nuestra salud. La cafeína es una sustancia que estimula el sistema nervioso central. En primer lugar, moviliza los mecanismos del estrés. Al aumentar la cantidad de azúcar en la sangre, los latidos del corazón, el rendimiento cardíaco y la presión de la sangre. Hace que los riñones produzcan más orina y aumenta el ritmo de la respiración. La cafeína engaña al sistema nervioso. Pero este es solo el comienzo. Además, aumenta los ácidos grasos que circulan en la sangre. El aumento de ácidos grasos más el efecto del estrés y el aumento de la presión sanguínea que produce la cafeína preparan el terreno para un ataque al corazón. Las estadísticas demuestran que las personas que consumen gran cantidad de té o café no solo son más vulnerables a los ataques cardíacos, sino que también son más susceptibles a todo tipo de enfermedades.

Estamos ya en este último espacio de Tomando el Control de Nuestra Salud. Estamos conversando acerca de los efectos de la cafeína en nuestro organismo. Uno de los efectos más dañinos producidos por el consumo de cafeína se asemeja a una condición psiquiátrica llamada neurosis de ansiedad. Se distingue por mareos, agitación, inquietud, dolores de cabeza repetidos y dificultades para dormir. Produce complexión pálida y temblor en las manos. Al estudiar este tipo de neurosis de ansiedad, se descubrió que no servía de nada tratarla como un problema psiquiátrico. En cambio, todos los casos fueron curados con un remedio muy sencillo: la eliminación de la cafeína en su alimentación. A medida que se adopten principios de buena salud, hablamos de alimentación adecuada, ejercicio, aire fresco, agua pura, se descubrirá que no se necesita ninguna droga, ningún estimulante, habrá sentirse bien. Habrá energía y cada vez no se tratará de una ilusión, sino de una realidad maravillosa y resplandeciente al dejar esta cafeína. Estamos poniendo punto final a otro día de este espacio Tomando el Control de Nuestra Salud. Gracias por haber estado junto a nosotros.

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0: 9:45.
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nevados de Chillán. Las bondades que nos presenta el sur no solo las podemos aprovechar en el invierno. El verano es una excelente temporada para descubrir aquellos recovecos que Nevados de Chillán tiene para nosotros. El sur de Chile tiene la capacidad de deslumbrarnos con su exquisito clima. En pleno verano podemos disfrutar de la rica lluvia o del sol para poder realizar todas las actividades al aire libre. Nevados de Chillán es el mejor resort de la montaña de Sudamérica y el único que ha roto la estacionalidad convirtiendo sus recursos naturales y atractivos turísticos en el lugar ideal de vacaciones en cualquier época del año. Uno de los principales atractivos para disfrutar en verano son las aguas termales de Nevados de Chillán, que todos los años atraen un gran número de turistas, tanto el parque de aguas como las piscinas de Valle Hermoso. En este último se acaban de instalar un tobogán para grandes y chicos. Las aguas termales de Nevados están clasificadas como mesotermales, con temperaturas que fluctúan entre los 35 y 45 grados Celsius, y llegan directamente a las piscinas. Estos son de origen volcánico natural sulfatada y contienen azufre, calcio, magnesio, potasio y manganeso, que se usan en hidroterapias médicas por su completa composición mineral y aptas para suplir estados carenciales del cuerpo. En este marco también se puede acceder a Bike Park, creado para toda la familia, como también recorrer los senderos de recinto o realizar trekking en los volcanes Nevado, Viejo o Nuevo. Es un recinto pensado para que conozcas, descanses y te entretengas en el mismo lugar. Y tenga siempre presente, no dejar rastros de su excursión y la basura se devuelve contigo.

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1: 10 de la mañana, 4 minutos.
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0: 10 de la mañana, 19 minutos.
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0: 10 de la mañana, 34 minutos.
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1: 11:02.
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0: Son las 11 horas 31 minutos.
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Bienvenidos, bienvenidas a este espacio Tomando el Control de Nuestra Salud. Hoy día vamos a conversar acerca de los efectos de la cafeína. La cafeína se encuentra en el café, el té, el mate y en un amplio espectro de bebidas con base cola. La mayoría de las personas consume bebidas que contienen cafeína porque les parece que proveen nuevas energías, una pausa refrescante o identificación con su generación. Sin embargo, la cafeína es un veneno, una droga perteneciente a la familia de las sustancias llamadas xantinas. Si bien la teofilina, presente en el té, y la teobromina del chocolate son también xantinas, tanto su estructura como sus funciones biológicas difieren significativamente de las de cafeína. En sus aspectos químicos, estas drogas son muy similares, pero su reacción en la fisiología del organismo puede ser muy diferente. Sin embargo, en general, los químicos de la nutrición están de acuerdo en que el café, el té y el chocolate contienen cantidades significativas de esta cafeína. Vamos a hacer una pausa musical para luego continuar con este espacio Tomando el Control de Nuestra Salud. Hoy estamos conversando los efectos de la cafeína.

Este es su espacio Tomando el Control de Nuestra Salud. Estamos conversando acerca de los efectos de la cafeína. Para la mayoría de las personas, el aroma del café es placentero y estimulante, pero la cafeína, que parece tan capaz de levantar, también puede derribar. Produce ciertos efectos físicos y psicológicos que son dañinos para la salud. La cafeína produce cierto grado de euforia, aumenta la tensión y en apariencia disminuye la fatiga. Al parecer, disminuyen los dolores de cabeza, la nerviosidad y la irritabilidad, pero la mayoría de estos efectos son ilusorios. La cafeína no causa efecto alguno sobre el mecanismo de la fatiga. La cafeína produce una ilusión de bienestar y de salud. El precio que se pagará por la ilusión de la cafeína será el cansancio continuo, la debilidad de los nervios y también de los órganos. Interesante este espacio, efectos de la cafeína, tomando el control de nuestra salud.

Estamos en su espacio tomando el control de nuestra salud. La cafeína es una sustancia que estimula el sistema nervioso central. En primer lugar, moviliza los mecanismos del estrés. Al aumentar la cantidad de azúcar en la sangre, los latidos del corazón, el rendimiento cardíaco y la presión de la sangre. Hace que los riñones produzcan más orina y aumenta el ritmo de la respiración. La cafeína engaña al sistema nervioso. Pero este es solo el comienzo. Además, aumenta los ácidos grasos que circulan en la sangre. El aumento de ácidos grasos más el efecto del estrés y el aumento de la presión sanguínea que produce la cafeína preparan el terreno para un ataque al corazón. Las estadísticas demuestran que las personas que consumen gran cantidad de té o café no solo son más vulnerables a los ataques cardíacos, sino que también son más susceptibles a todo tipo de enfermedades.

Estamos ya en este último espacio de Tomando el Control de Nuestra Salud. Estamos conversando acerca de los efectos de la cafeína en nuestro organismo. Uno de los efectos más dañinos producidos por el consumo de cafeína se asemeja a una condición psiquiátrica llamada neurosis de ansiedad. Se distingue por mareos, agitación, inquietud, dolores de cabeza repetidos y dificultades para dormir. Produce complexión pálida y temblor en las manos. Al estudiar este tipo de neurosis de ansiedad, se descubrió que no servía de nada tratarla como un problema psiquiátrico. En cambio, todos los casos fueron curados con un remedio muy sencillo: la eliminación de la cafeína en su alimentación. A medida que se adopten principios de buena salud, hablamos de alimentación adecuada, ejercicio, aire fresco, agua pura, se descubrirá que no se necesita ninguna droga, ningún estimulante, habrá sentirse bien. Habrá energía y cada vez no se tratará de una ilusión, sino de una realidad maravillosa y resplandeciente al dejar esta cafeína. Estamos poniendo punto final a otro día de este espacio Tomando el Control de Nuestra Salud. Gracias por haber estado junto a nosotros.

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1: 12 horas, un minuto.
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0: 12 horas 11 minutos.
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0: 12 horas 22 minutos.
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0: 12 horas 30 minutos.
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En este último se acaban de instalar un tobogán para grandes y chicos. Las aguas termales de Nevados están clasificadas como masotermales, con temperaturas que fluctúan entre los 35 y 45 grados Celsius, y llegan directamente a las piscinas. 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

0: 12 horas 40 minutos.
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0: 12:52.
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1: Es la 1:00 p.m, 4 minutos.
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0: Es la 1:00 p.m, 27 minutos.
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0: Es la 1:00 p.m, 45 minutos.
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1: 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Es un recinto pensado para que conozcas, descanses y te entretengas en el mismo lugar. 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
1: 1:58 PM.
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0: 14 horas, 19 minutos.
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0: 14 horas, 31 minutos.
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Bienvenidos, bienvenidas a este espacio Tomando el Control de Nuestra Salud. Hoy día vamos a conversar acerca de los efectos de la cafeína. La cafeína se encuentra en el café, el té, el mate y en un amplio espectro de bebidas con base cola. La mayoría de las personas consume bebidas que contienen cafeína porque les parece que proveen nuevas energías, una pausa refrescante o identificación con su generación. Sin embargo, la cafeína es un veneno, una droga perteneciente a la familia de las sustancias llamadas xantinas. Si bien la teofilina, presente en el té, y la teobromina del chocolate son también xantinas, tanto su estructura como sus funciones biológicas difieren significativamente de las de cafeína. En sus aspectos químicos, estas drogas son muy similares, pero su reacción en la fisiología del organismo puede ser muy diferente. Sin embargo, en general, los químicos de la nutrición están de acuerdo en que el café, el té y el chocolate contienen cantidades significativas de esta cafeína. Vamos a hacer una pausa musical para luego continuar con este espacio Tomando el Control de Nuestra Salud. Hoy estamos conversando los efectos de la cafeína.

Este es su espacio Tomando el Control de Nuestra Salud. Estamos conversando acerca de los efectos de la cafeína. Para la mayoría de las personas, el aroma del café es placentero y estimulante, pero la cafeína, que parece tan capaz de levantar, también puede derribar. Produce ciertos efectos físicos y psicológicos que son dañinos para la salud. La cafeína produce cierto grado de euforia, aumenta la tensión y en apariencia disminuye la fatiga. Al parecer, disminuyen los dolores de cabeza, la nerviosidad y la irritabilidad, pero la mayoría de estos efectos son ilusorios. La cafeína no causa efecto alguno sobre el mecanismo de la fatiga. La cafeína produce una ilusión de bienestar y de salud. El precio que se pagará por la ilusión de la cafeína será el cansancio continuo, la debilidad de los nervios y también de los órganos. Interesante este espacio, efectos de la cafeína, tomando el control de nuestra salud.

Estamos en su espacio tomando el control de nuestra salud. La cafeína es una sustancia que estimula el sistema nervioso central. En primer lugar, moviliza los mecanismos del estrés. Al aumentar la cantidad de azúcar en la sangre, los latidos del corazón, el rendimiento cardíaco y la presión de la sangre. Hace que los riñones produzcan más orina y aumenta el ritmo de la respiración. La cafeína engaña al sistema nervioso. Pero este es solo el comienzo. Además, aumenta los ácidos grasos que circulan en la sangre. El aumento de ácidos grasos más el efecto del estrés y el aumento de la presión sanguínea que produce la cafeína preparan el terreno para un ataque al corazón. Las estadísticas demuestran que las personas que consumen gran cantidad de té o café no solo son más vulnerables a los ataques cardíacos, sino que también son más susceptibles a todo tipo de enfermedades.

Estamos ya en este último espacio de Tomando el Control de Nuestra Salud. Estamos conversando acerca de los efectos de la cafeína en nuestro organismo. Uno de los efectos más dañinos producidos por el consumo de cafeína se asemeja a una condición psiquiátrica llamada neurosis de ansiedad. Se distingue por mareos, agitación, inquietud, dolores de cabeza repetidos y dificultades para dormir. Produce complexión pálida y temblor en las manos. Al estudiar este tipo de neurosis de ansiedad, se descubrió que no servía de nada tratarla como un problema psiquiátrico. En cambio, todos los casos fueron curados con un remedio muy sencillo: la eliminación de la cafeína en su alimentación. A medida que se adopten principios de buena salud, hablamos de alimentación adecuada, ejercicio, aire fresco, agua pura, se descubrirá que no se necesita ninguna droga, ningún estimulante, habrá sentirse bien. Habrá energía y cada vez no se tratará de una ilusión, sino de una realidad maravillosa y resplandeciente al dejar esta cafeína. Estamos poniendo punto final a otro día de este espacio Tomando el Control de Nuestra Salud. Gracias por haber estado junto a nosotros.

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1: 15:03.
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0: Son las 15 horas, 15 minutos.
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En este último se acaban de instalar un tobogán para grandes y chicos. 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En este marco también se puede acceder a Bike Park, creado para toda la familia, como también recorrer los senderos de recinto o realizar trekking en los volcanes Nevado, Viejo o Nuevo. Es un recinto pensado para que conozcas, descanses y te entretengas en el mismo lugar. Y tenga siempre presente, no dejar rastros de su excursión y la basura se devuelve contigo.

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0: Son las 15 horas, 38 minutos.
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0: Son las 15 horas, 47 minutos.
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1: 16 horas, 3 minutos.
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0: 16 horas, 15 minutos.
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2: 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Uno de los principales atractivos para disfrutar en verano son las aguas termales de Nevados de Chillán, que todos los años atraen un gran número de turistas, tanto el parque de aguas como las piscinas de Valle Hermoso. 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Las aguas termales de Nevados están clasificadas como masotermales, con temperaturas que fluctúan entre los 35 y 45 grados Celsius, y llegan directamente a las piscinas. 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Es un recinto pensado para que conozcas, descanses y te entretengas en el mismo lugar. 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

0: 16 horas, 29 minutos.
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0: 16 horas, 48 minutos.
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Las aguas termales de Nevados están clasificadas como mesotermales, con temperaturas que fluctúan entre los 35 y 45 grados Celsius, y llegan directamente a las piscinas. 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Es un recinto pensado para que conozcas, descanses y te entretengas en el mismo lugar. 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
1: 5:03 p.m.
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5: Bienvenidos, bienvenidas a este espacio Tomando el Control de Nuestra Salud. Hoy día vamos a conversar acerca de los efectos de la cafeína. La cafeína se encuentra en el café, el té, el mate y en un amplio espectro de bebidas con base cola. La mayoría de las personas consume bebidas que contienen cafeína porque les parece que proveen nuevas energías, una pausa refrescante o identificación con su generación. Sin embargo, la cafeína es un veneno, una droga perteneciente a la familia de las sustancias llamadas xantinas. Si bien la teofilina, presente en el té, y la teobromina del chocolate son también xantinas, tanto su estructura como sus funciones biológicas difieren significativamente de las de cafeína. En sus aspectos químicos, estas drogas son muy similares, pero su reacción en la fisiología del organismo puede ser muy diferente. Sin embargo, en general, los químicos de la nutrición están de acuerdo en que el café, el té y el chocolate contienen cantidades significativas de esta cafeína. Vamos a hacer una pausa musical para luego continuar con este espacio Tomando el Control de Nuestra Salud. Hoy estamos conversando los efectos de la cafeína.

Este es su espacio Tomando el Control de Nuestra Salud. Estamos conversando acerca de los efectos de la cafeína. Para la mayoría de las personas, el aroma del café es placentero y estimulante, pero la cafeína, que parece tan capaz de levantar, también puede derribar. Produce ciertos efectos físicos y psicológicos que son dañinos para la salud. La cafeína produce cierto grado de euforia, aumenta la tensión y en apariencia disminuye la fatiga. Al parecer, disminuyen los dolores de cabeza, la nerviosidad y la irritabilidad, pero la mayoría de estos efectos son ilusorios. La cafeína no causa efecto alguno sobre el mecanismo de la fatiga. La cafeína produce una ilusión de bienestar y de salud. El precio que se pagará por la ilusión de la cafeína será el cansancio continuo, la debilidad de los nervios y también de los órganos. Interesante este espacio, Efectos de la Cafeína, Tomando el Control de Nuestra Salud.

Estamos en su espacio tomando el control de nuestra salud. La cafeína es una sustancia que estimula el sistema nervioso central. En primer lugar, moviliza los mecanismos del estrés. Al aumentar la cantidad de azúcar en la sangre, los latidos del corazón, el rendimiento cardíaco y la presión de la sangre. Hace que los riñones produzcan más orina y aumenta el ritmo de la respiración. La cafeína engaña al sistema nervioso. Pero este es solo el comienzo. Además, aumenta los ácidos grasos que circulan en la sangre. El aumento de ácidos grasos, más el efecto del estrés y el aumento de la presión sanguínea que produce la cafeína, preparan el terreno para un ataque al corazón. Las estadísticas demuestran que las personas que consumen gran cantidad de té o café no solo son más vulnerables a los ataques cardíacos, sino que también son más susceptibles a todo tipo de enfermedades.

Estamos ya en este último espacio de Tomando el Control de Nuestra Salud. Estamos conversando acerca de los efectos de la cafeína en nuestro organismo. Uno de los efectos más dañinos producidos por el consumo de cafeína se asemeja a una condición psiquiátrica llamada neurosis de ansiedad. Se distingue por mareos, agitación, inquietud, dolores de cabeza repetidos y dificultades para dormir. Produce complexión pálida y temblor en las manos. Al estudiar este tipo de neurosis de ansiedad, se descubrió que no servía de nada tratarla como un problema psiquiátrico. En cambio, todos los casos fueron curados con un remedio muy sencillo: la eliminación de la cafeína en su alimentación. A medida que se adopten principios de buena salud, hablamos de alimentación adecuada, ejercicio, aire fresco, agua pura, se descubrirá que no se necesita ninguna droga, ningún estimulante, habrá sentirse bien. Habrá energía y cada vez no se tratará de una ilusión, sino de una realidad maravillosa y resplandeciente al dejar esta cafeína. Estamos poniendo punto final a otro día de este espacio Tomando el Control de Nuestra Salud. Gracias por haber estado junto a nosotros.

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0: Son las 5 de la tarde, 31 minutos.
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0: Son las 5 de la tarde, 47 minutos.
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1: 18 horas, un minuto.
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0: 18 horas, 18 minutos.
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0: 18 horas, 35 minutos.
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0: 18 horas, 50 minutos.
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4: 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Uno de los principales atractivos para disfrutar en verano son las aguas termales de Nevados de Chillán, que todos los años atraen un gran número de turistas, tanto el parque de aguas como las piscinas de Valle Hermoso. En este último se acaban de instalar un tobogán para grandes y chicos. Las aguas termales de Nevados están clasificadas como masotermales, con temperaturas que fluctúan entre los 35 y 45 grados Celsius, y llegan directamente a las piscinas. Estos son de origen volcánico natural sulfatada y contienen azufre, calcio, magnesio, potasio y manganeso, que se usan en hidroterapias médicas por su completa composición mineral y aptas para suplir estados carenciales del cuerpo. En este marco también se puede acceder a Bike Park, creado para toda la familia, como también recorrer los senderos de recinto o realizar trekking en los volcanes Nevado, Viejo o Nuevo. Es un recinto pensado para que conozcas, descanses y te entretengas en el mismo lugar. Y tenga siempre presente, no dejar rastros de su excursión y la basura se devuelve contigo.

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0: 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Le indica la hora.
1: 7:03 p.m.
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1: Bienvenidos, bienvenidas a este espacio Tomando el Control de Nuestra Salud. Hoy día vamos a conversar acerca de los efectos de la cafeína. La cafeína se encuentra en el café, el té, el mate y en un amplio espectro de bebidas con base cola. La mayoría de las personas consume bebidas que contienen cafeína porque les parece que proveen nuevas energías, una pausa refrescante o identificación con su generación. Sin embargo, la cafeína es un veneno, una droga perteneciente a la familia de las sustancias llamadas xantinas. Si bien la teofilina, presente en el té, y la teobromina del chocolate son también xantinas, tanto su estructura como sus funciones biológicas difieren significativamente de las de cafeína. En sus aspectos químicos, estas drogas son muy similares, pero su reacción en la fisiología del organismo puede ser muy diferente. Sin embargo, en general, los químicos de la nutrición están de acuerdo en que el café, el té y el chocolate contienen cantidades significativas de esta cafeína. Vamos a hacer una pausa musical para luego continuar con este espacio Tomando el Control de Nuestra Salud. Hoy estamos conversando los efectos de la cafeína.

Este es su espacio Tomando el Control de Nuestra Salud. Estamos conversando acerca de los efectos de la cafeína. Para la mayoría de las personas, el aroma del café es placentero y estimulante, pero la cafeína, que parece tan capaz de levantar, también puede derribar. Produce ciertos efectos físicos y psicológicos que son dañinos para la salud. La cafeína produce cierto grado de euforia, aumenta la tensión y en apariencia disminuye la fatiga. Al parecer, disminuyen los dolores de cabeza, la nerviosidad y la irritabilidad, pero la mayoría de estos efectos son ilusorios. La cafeína no causa efecto alguno sobre el mecanismo de la fatiga. La cafeína produce una ilusión de bienestar y de salud. El precio que se pagará por la ilusión de la cafeína será el cansancio continuo, la debilidad de los nervios y también de los órganos. Interesante este espacio, efectos de la cafeína, tomando el control de nuestra salud.

Estamos en su espacio tomando el control de nuestra salud. La cafeína es una sustancia que estimula el sistema nervioso central. En primer lugar, moviliza los mecanismos del estrés. Al aumentar la cantidad de azúcar en la sangre, los latidos del corazón, el rendimiento cardíaco y la presión de la sangre. Hace que los riñones produzcan más orina y aumenta el ritmo de la respiración. La cafeína engaña al sistema nervioso. Pero este es solo el comienzo. Además, aumenta los ácidos grasos que circulan en la sangre. El aumento de ácidos grasos, más el efecto del estrés y el aumento de la presión sanguínea que produce la cafeína, preparan el terreno para un ataque al corazón. Las estadísticas demuestran que las personas que consumen gran cantidad de té o café no solo son más vulnerables a los ataques cardíacos, sino que también son más susceptibles a todo tipo de enfermedades.

Estamos ya en este último espacio de Tomando el Control de Nuestra Salud. Estamos conversando acerca de los efectos de la cafeína en nuestro organismo. Uno de los efectos más dañinos producidos por el consumo de cafeína se asemeja a una condición psiquiátrica llamada neurosis de ansiedad. Se distingue por mareos, agitación, inquietud, dolores de cabeza repetidos y dificultades para dormir. Produce complexión pálida y temblor en las manos. Al estudiar este tipo de neurosis de ansiedad, se descubrió que no servía de nada tratarla como un problema psiquiátrico. En cambio, todos los casos fueron curados con un remedio muy sencillo: la eliminación de la cafeína en su alimentación. A medida que se adopten principios de buena salud, hablamos de alimentación adecuada, ejercicio, aire fresco, agua pura, se descubrirá que no se necesita ninguna droga, ningún estimulante, habrá sentirse bien. Habrá energía y cada vez no se tratará de una ilusión, sino de una realidad maravillosa y resplandeciente al dejar esta cafeína. Estamos poniendo punto final a otro día de este espacio Tomando el Control de Nuestra Salud. Gracias por haber estado junto a nosotros.

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0: Son las 7 de la tarde, 31 minutos.
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0: Son las 7 de la tarde, 46 minutos.
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